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Así es que vamos a hacer esta canción para la gente. Vamos a hacerla como cuando comenzamos a hacerla en el estudio. Yo me llevo este momento en mi corazón, Curazao, al lado de mi amigo Sergio George, de su vida, de su trayectoria. Me lo llevo en mi corazón y me llevo el aplauso de todos ustedes también.

0: amplio.
1: ¿De para acá? Estoy aquí hablando con mi abuelo.
0: Sí, te está contando historia del pasado.
2: Esto es de aquí,
1: ¿quiénes son? La chote. Poniendo aire puro aquí de yunque.
3: Eres puro del yunque.
1: Aire puro del yunque, compadre, que no es muy poco con lo que tienen, ¿verdad?

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Estamos escuchando la radio con muy buena música y la tenemos a Cazzu, que está en su esplendor absoluto, brillando. Cazzu con Becky G, Sin Miedo, así se llama esta producción. 4 de la tarde, 25 minutitos. Mandamos un beso grande a todos los que están escuchando la radio, todos los que estén conectándose en este momento. No lo dudes, estamos en vivo. Mandamos un beso muy, pero muy grande para nuestra amiga Débora, que está allí. Una tarde espectacular, y sí, los estoy escuchando, dice Debo. Me gusta la música, me gusta el programa. Un beso grande para todos. Y saludamos a los cumpleañeros en este día súper especial. Besos a Anita, hoy cumpliendo años Anita y su hija Juli. Mi bebota 5 años y yo 35. Qué lindo, van a festejar juntas. Un beso grande, un abrazo muy, pero muy fuerte, y feliz vida.

comienzo del programa. Muy linda música, espectacular. Los artistas que tenemos programados para vos. Ya se viene en unos minutos nada más. Más canciones, ¿eh? Mejores artistas. La tenemos a ella ya preparándose para dejarnos esta canción que se llama Zarza, Rosalía.

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Así estábamos escuchando la música de Airbag Reptiles, el estreno de Airbag a 5 días del show en Vélez. Sigue rompiendo récords la banda, agotando 3 fechas consecutivas en el Estadio Vélez. Ya anunció una cuarta función para el 31 de mayo. Los shows del 23, 24 y 30 ya están a tope y siguen sumando nueva noche para poder presentar el Club de la Pelea 2, iniciando su gira 2026. Los hermanos que vienen de lanzar Reptiles, nuevo tema que ya empezó a sonar fuerte, fuerte entre los fans, en las radios, y marca otra etapa del grupo en medio de uno de los mejores momentos de su carrera. Anda preparándote porque se viene más de lo mejor que tenemos programado para vos en cuanto a música. Pero también resulta ser que aparecen otras ya inmediatas. Así que también para contarte, en esta oportunidad la justicia española absolvió a Shakira. Así que vamos a tener que plantear una buena canción de Shakira para comentar esta situación, que dio una orden absoluta de devolver 60 millones de euros. Tras conocerse el fallo, la cantante habló de un señalamiento brutal durante el proceso. Una causa fiscal correspondiente al año 2011 ordenó la devolución de 60 millones de euros que el artista había abonado a la Hacienda Española. Según informaron medios locales, la decisión se apoyó en un tramo específico del expediente donde los jueces consideraron que no quedó acreditado que la artista residiera allí en España el tiempo suficiente como para tributar allí ese año. Cabe recordar que había alcanzado en el 2023 un acuerdo con la Fiscalía por una causa distinta, vinculada a una presunta evasión entre el 2012 y el 2014, por lo que tuvo que abonar una multa millonaria y evitó una condena mayor.

Mandamos un saludo muy grande para Maga, que está escuchando la radio. Gabriela, disfrutando de una tarde espléndida, espectacular, con todos ustedes que están haciéndome una tarde súper especial. Bueno, te mandamos un beso grande. Saluditos a Lali, también disfrutando de una tarde espléndida. Hoy la universidad estuvo así como medio bajón. Vine con mi cabeza que no me daba más. Así que ahora desconecto un poquito, me encanta. Buena propuesta, 4 de la tarde con 49 minutitos. A eso se refiere. La tarde tiene sus momentos de buenas canciones, de poder relajarte, desconectarte un poquito de la realidad, un poquito nada más. No te sigas torturando más con lo que no podés tener ni con lo que no podés comprar. Vamos a ver si podemos cambiar ese momento nada más con algo más relajado. Buscamos generar eso, un impacto positivo, que vos puedas participar, que te conectes con la radio, disfrutar un momento y entender cómo la radio de a poquito se mete dentro de tu cabeza y te acompaña. Se quedó pensando, se quedó ahí como tildado. Se quedó, perdón, quedó como frío, Jonathan. ¿Qué le pasó? No te se llame, le metió la radio en la cabeza. Es que me y le paró la neurona, carita, todo. Pero tu nombre me lo quedaste como tildado, como mirando un punto que un momento me dio miedo. Bueno, vamos con Casu. Tenemos a esta señorita que, por favor, recibió un bozal legal. Hay problemas de todos los momentos, en todos los índolos. Shakira, monetario. Casu, un problemita por un bozal legal en medio de su conflicto con Cristian Nodal. Me toca vivir cositas en silencio. La cantante argentina que confirmó que no puede hablar de su conflicto judicial con el cantante y dio su opinión sobre la famosa ley Casu. El entramado judicial y mediático que la sigue rodeando tras su separación de Cristian Nodal sumó nuevo capítulo. Es una historia, es una novela que no termina. Reciente y esperada entrevista, la cantante confirmó que enfrenta un estricto bozal legal que le impide dar detalles sobre la pantalla y sobre todo lo que tiene que ver con su vida. Ahora, esta batalla la tiene muy enfrentada a el padre de su hija Inti. Sin embargo, lejos de llamarse a silencio absoluto, la artista aprovechó para sentar postura sobre la ley Casu, proyecto que busca revolucionar los derechos de las madres en la región. Bueno, hablando de ley Casu, la tenemos a ella con una hermosa canción que lo dice todo. Yo no sé si esta canción va directa a Nodal. Perdón si no te llamé.

4 de la tarde con 56 minutitos, te voy contando algo de lo que tiene que ver con la comarca andina que se prepara para el eclipse anular del Sol 2027. La Patagonia va a ser uno de los puntos privilegiados del mundo para poder observar el eclipse anular de Sol del 6 de febrero del próximo año. Fenómeno astronómico que podrá verse con claridad en el Bolsón, el Hoyo y gran parte de la comarca andina. Desde el grupo astronómico Osiris ya comenzaron las actividades de difusión y preparación. Diego Galperín explicó que el eclipse va a ser anular, es decir, que la luna no cubrirá completamente el sol y quedará visible un aro luminoso alrededor. Los medios llaman a eso anillo de fuego, aunque científicamente es un anillo brillante del sol alrededor de la luna, y además destacó que la región tendrá el privilegio de observar el fenómeno sin tener que movernos, algo poco frecuente para este tipo de eventos. El máximo del eclipse se va a producir cerca del mediodía y en la zona del Bolsón. La luna permanecerá dentro del disco solar durante unos 4 minutos. El momento más importante será alrededor de las 12, cuando la luna se va a estar adentro del sol. También remarcó la necesidad de utilizar protección adecuada para la vista. No es solamente salir y mirar hacia el sol, porque puede obtenerse daños en la vista. Desde Osiris también convocaron al sector turístico a promocionar el fenómeno. Debería ser promocionado porque mucha gente puede elegir estar en nuestra zona ese día, al recordar que localidades como Trevelín y Esquel ya comenzaron a trabajar en este sentido. El grupo astronómico adelantó que organizarán jornadas y charlas abiertas los días 4 y 5 de febrero en la comarca andina para informar a vecinos y visitantes sobre el eclipse y las formas seguras de observación. Mientras tanto, Galperín recomendó mirar el cielo estos días porque el atardecer va a ser distinto. Se van a destacar los planetas Venus y Júpiter, mientras que por la mañana se puede ver la luna menguante, Saturno y Marte. Hay que ser muy observador en cuanto a todo lo que tiene que ver con esto que te estamos comentando. Lindo momento para aquellos que gustan de estos instantes tan plenos. 4 de la tarde con 58 minutos. Hoy es el día de la escarapela. ¿Cuántos tienen la escarapela en su pecho? Pocos. Medio de comunicación, gente, por favor. Todos tenemos que estar, ¿eh? Claro, me pongo de pie. Hoy, el Día de la Escarapela fue creado en el año 1812 por Manuel Belgrano como distintivo de las Provincias Unidas del Río de la Plata. En el año 1935, el Consejo Nacional de Educación instituyó esta fecha como Día de la Escarapela, uno de los nuestros símbolos patrios más representativos, emblema de nuestra identidad y de nuestra historia, por supuesto. 18 de mayo, Día de la Escarapela.

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0: 5 de la tarde, 11 minutos, no puedo creer que ya la primera hora ya haya pasado. Qué rápido, por favor, impresionante. Seguimos conectándonos con la radio, seguimos en vivo, 89.7 Radio Galas, tu radio. Y ahora nos podés escuchar, por supuesto, en Radio Galas FM 89.7. Ahí estamos, increíble, maravilloso cómo va procediendo la tarde con todo lo que tiene que ver con la conexión directa también con vos, Le mandamos un beso grande a Cari, que está escuchando la radio. Saluditos a Ángel, Santi, Nati, Luz. Muchas gracias por estar escuchando Esencia Latina.
1: Tiene un día normal.
0: Continúan las charlas en monóxido de carbono y la campaña de prevención que continúa llegando a las escuelas. El municipio avanza con campañas de prevención para evitar accidentes por monóxido de carbono, llevando charlas de concientización a las escuelas primarias de la ciudad a cargo del equipo de protección civil. La charla ya fue dictada en el Colegio Pablo Besón, Escuela 258, 262, 293, 36, 338 y 283. El objetivo es brindar recomendaciones prácticas sobre el uso seguro de calefactores y la importancia de ventilar los ambientes durante el invierno. Se busca concientizar a los más pequeños para que sean transmisores del mensaje en sus hogares, entregándoles además folletería alusiva.

Ternurita total, nacimiento, te cuento. Nació un bebé capibara en un zoológico de Escocia. Es el primer ejemplar en 18 años. ¿Querés saber cómo se llama? El zoológico de Edimburgo celebró la llegada de una cría de capibara bautizada temporalmente como Baby Vara. Es el primer nacimiento de esta especie registrado en suelo escocés en casi 2 décadas. Impresionante, ¿eh? Lo tenés al bebé ahí, es un amor, qué cosita más hermosa. Bueno, el primer ejemplar de esta especie, la cría que se encuentra bajo el cuidado directo de su madre, Luna, y el equipo de veterinarios del parque, dando el estado de vulnerabilidad propio de sus primeras semanas de vida. Pautas para la crianza del Baby Vara se vienen en cualquier momento. Ya tenemos las canciones, todas pensadas para vos, para que tengas una tarde espectacular, siempre de la mano del mejor sonido. Viene llegando ella. ¿La escuchamos o no? La mitad de...

89.7, 5 de la tarde con 22 minutitos y una temperatura que acompaña extra el calorcito de las canciones que van surgiendo aquí en Esencia Latina. Se viene la primera expo ambiental a Cipolletti. La exposición fue presentada hoy en la sede de Secretaría de Energía de la ciudad con la presencia de autoridades municipales y provinciales de los organismos organizadores. Se realizará en el marco del Día Mundial del Ambiente el martes 9 de junio de 9 a 16:30 horas en el Complejo Cultural Cipolletti. El objetivo es mostrar qué hacemos como ciudadanos para cuidar el ambiente y fomentar su preservación. Al respecto, el secretario de Gobierno del municipio destacó como políticas de esta gestión es darle la importancia al medio ambiente como venimos trabajando con provincia, con esa prioridad que es la que estamos dando la fuerza a la Expo. En conmemoración al Día del Ambiente, el trabajo interinstitucional es fundamental para desarrollar este tipo de jornadas. La Expo contará con stands a cargo de recuperadores de residuos, aficionados particulares, emprendedores, empresas que recuperan, reciclan, reusan o reparan residuos sólidos urbanos. También van a participar productores de alimentos que trabajan en forma orgánica o biodinámica del ejido de la ciudad de Cipolletti y ciudades aledañas. Se van a sumar además entidades públicas, municipales, provinciales y nacionales, quienes mediante juegos ambientales van a mostrar sus acciones en relación a la preservación del ambiente, la gestión de residuos y la educación ambiental. Hermosísima propuesta para poder participar de esta expo. Más de 400 alumnos de cuarto y quinto grado de escuelas públicas y privadas de la ciudad que ya se anotaron para poder participar. El público general podrá ser partícipe también y visitar la exposición de manera gratuita. Pero sin ti. Súper interesante, muy pero muy buena iniciativa. Hablando de todo un poquito, te sumo esto también porque es leitmotiv. Hay muchos que se están preguntando, ¿a qué hora Martín Fierro? ¿A qué hora? ¿Qué día? ¿Qué horario? ¿En qué canal? ¿Cómo se va a ver online la ceremonia? Este lunes 18 de mayo, se va a celebrar la nueva edición en el Hotel Hilton de lo que es la entrega de Martín Fierro. Cuenta regresiva, ceremonia que se va a llevar a cabo hoy, lunes 18 de mayo, a partir de las 19, y va a contar, como es de costumbre, con una clásica transmisión de la alfombra roja con la presencia de distintas celebridades del mundo del espectáculo. Una maravilla, va a estar a cargo del señor conductor Santiago del Moro, que va a estar, como siempre, dándole toda su impronta. Premiación que se va a realizar en el Hotel Hilton y que va a ser conducida por este grande que va a reconocer a los ganadores de una de las 35 categorías en las que se divide esta noche de gala. La mitad, a medio. Minutitos de la próxima pausa comercial. El tiempo es oro, se nos está yendo de entre los dedos. Yo quiero que estés allí, quiero que recibas esta energía tan linda, esta vibra del 89.7 con estas canciones que hacen que aliviemos un poquito este día lunes. ¿Está preparado el señor Capó? ¿Está preparado? Capó, lo tenemos con Farruko. Calma. 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

0: Lanzai, Pedro Capó, Georgie Noriega, Rec 808, Shadow Towers, Puerto Rico. 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

Esto es Esencia Latina a través del 89.7. ¿Te pusiste en contacto? 299-589-7576. Y vamos que se puede mucho, pero mucho más. Info en esta oportunidad de salud con respecto a Chubut, que simplificó la donación de médula ósea y ahora se podrá realizar con un hisopado bucal. El CUCAI Chubut implementó una nueva metodología mucho más rápida y accesible para sumarse al registro nacional los hospitales de Trelew, y es que ya están habilitados para poder recibir a los voluntarios. Los requisitos, obviamente, con vías de contacto, la Secretaría de Salud de la provincia, a través del Centro Único Coordinador de Ablación e Implantes del Chubut, anunció este cambio que es clave en la estrategia de captación de voluntarios. A partir de ahora, las personas interesadas en sumarse al Registro Nacional de Donantes de Células Progenitoras, popularmente conocidas como de médula ósea, podrán hacerlo mediante un simple hisopado bucal.

0: Le mandamos un beso grande a Liliana que está escuchando la radio, un beso programón, dice un beso grande para vos, saludos para todos mis amigos, para mis conocidos, para mis enemigos y para los que no me quieren nada de nada. Lili, ¿qué pasó? ¿Qué pasó, Lili? Bueno, hoy estás así, mañana estarás de otra manera, Liliana. Me parece que se levantó con ganas de pelea, ¿o no?
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0: Hay mucha gente que está trabajando, escuchando la radio. Estamos en el local acá escuchándote sobre calle 9 de Julio. Manda un saludo para todos los que estamos haciendo el aguante desde día lunes. Hoy hay, que cuesta arrancar un montón. Cuesta arrancar el lunes, el martes, el miércoles, el jueves, el viernes. Todos los días cuesta arrancar,
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0: Antes de irnos al recuerdo que tenemos preparado para hoy, te vamos a dedicar una canción. Le dedico esta canción hermosa a los amores que están escuchando la radio, que están conectados por allí disfrutando de esta tarde espléndida y escuchando Esencia Latina, el plan de la mariposa, el túnel de la vida.

0: Hermosa canción, El plan de la mariposa, El túnel de la vida. Y mandamos un saludo muy grande a Ceci, que también está escuchando la radio. Me encanta el programa, los escucho todos los días. Un beso muy, pero muy grande para Angie. Besos entonces para ella. Saluditos a Ana. Un cariño muy, pero muy grande para nuestra amiga Karina, que este fin de semana dice que la pasó súper bien. Ojalá todos los fines de semana fueran como este que pasé. Y no sé si estaría tan, pero tan bueno. Y pues después te terminás aburriendo. Le mandamos un saludo muy grande a Cari. Saluditos a Arthur, también escuchando la radio. Un beso grande para Silvi. Acá me están acompañando, chicos, mientras yo hago las labores de la casa. Es un bodrio, pero hay que hacer todo. Y sí, no queda otra.
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0: Me gusta, ni que lo hubieras adivinado. ¿Por qué? Porque Diego regresa a Neuquén, viene, va a estar, va a cantar, se va a subir al escenario, se va a sacar fotos, seguramente alguno que otro estampita de la rúbrica dejará en algún lugarcito, pero bueno, viene con todo, un artista realmente muy querido, con grandes éxitos, con canciones que las cantás vos también, ¿o no? Por lo menos, Color Esperanza, alguien debe saber esa canción. No sé, Penélope, se me ocurre, ¿qué otra canción puede ser? Y son un montón. Pero bueno, Diego Torres, el más querido de América Latina, un clásico realmente indiscutible, viene con todo su repertorio, próximo 28 de noviembre, Estadio Rucaché, en el marco de su gira nacional Mi Norte y Mi Sur Tour.

si te gusta Diego Torres, te gustan todas sus canciones. Alguno puede decir, me encanta Diego Torres, pero no todas sus canciones. Hay algunas que mazo. Hay otras que las canto a garganta partida. Pero bueno, sobre gustos no hay nada escrito. Este señor tiene ya 30 años con la música, una trayectoria impecable. Sus canciones de lujo, maravilla. Algunas canciones seguramente te vienen como anillo al dedo. Otras te identifican muchísimo con alguna historia en particular. Y es Diego Torres. Y vos sos un individuo más. Es así. Claro, si nos ponemos a pensar, es así o no. Bueno, pero mejor es estar bien, como lo dice el Mejor que Ayer, un sencillo que dio nombre a este disco que se consagra entre los hits más emblemáticos del cantante y es una de las canciones más escuchadas de lo que tiene que ver con respecto a este año. Tiene antecedentes y muy buenos. Su madre, una genia total. Así que, qué mejor que Diego Torres para poder disfrutar de sus canciones, un repertorio realmente maravilloso. De a poquito nos vamos aproximando ya al final. Algunos se quieren agarrar y decir, no, un poquito más. Sí, tenemos un poquito más. Unos minutitos quedan para contarte lo que ha sido la selección musical en este día del día lunes. Creo que ha estado bastante, bastante bien. No sé qué dice la popular por allí, no sé qué dice la tribuna por allí, pero espero que sea así de alguna u otra forma. Nos acercamos a este recuerdo que abraza, que yo creo que más de uno se va a poner de pie. Costó también, como todos los días, seleccionar estas canciones que son el broche casi final del programa. Hablamos de una canción que pertenece a una cantautora mexicana, incluida en su segundo álbum de estudio, Tierna la Noche, año 1996, escrita por Mario Ablanedo, producida por José Ramón Flores. Musicalmente, el tema siguió la línea del álbum debut y narra la historia de una ruptura amorosa. Estamos hablando de la cantautora mexicana Fey y esta canción que se llama Azúcar Amargo.

La música de Fey, Azúcar Amargo, una canción que recibió críticas positivas, se volvió un rotundo éxito en toda América Latina, tuvo buena recepción comercial y entró al top 10 de la lista musical en México, Estados Unidos, España y toda Sudamérica. En los Estados Unidos, la canción lideró el listado de los Billboard Latin Pop Airplay y en México impuso la venta del disco Tierna en la Noche, que certificó disco de oro, el primer día de su publicación, ya disco de oro. Ha sido incluida en las 100 grandiosas canciones de los 90 en español, todo un éxito. El video musical de Azúcar Amargo fue grabado en un museo en México y en este se usó elementos clásicos como agua y fuego.

0: Ya casi, casi el momento para despedirnos, pero antes queremos recordarte que mañana volvemos a las 4 de la tarde, que vas a poder seguir escuchando La Línea de la Radio. Buena música, como siempre, la mejor, pero la mejor selección musical, por supuesto, de la mano de la tecnología. Es así. En controles y puesta al aire lo tenemos a Jonathan, en la conducción, quien les habla, Mirta. Lo que se viene pertenece a Coti, que estuvo bastante mal, amorosamente hablando, porque lo que es su carrera es impecable. El señor estuvo en pareja con la hija de Marcelo Tinelli, no terminaron bien con Cande Tinelli, difícil momento que atravesaron ahí con algunas complicaciones y demás, pero bueno, él es un monumento a la música, tiene detalles que todo, pero todo, hacen referencia a la experiencia, a cómo maneja el campo y su carrera, por supuesto, desafíos que logra superar a través de la adversidad. Y hace muy poco tiempo, porque el 8 de noviembre del año pasado cumplió 20 años con su carrera, o sea que es realmente maravilloso, emblemático, un señor con todas las letras.
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0: ¿Lo tenemos a Coti? Coti, estamos hablando de Coti, del señor musicalizador. Escuchó Coti, lo tenemos, dale.

Aquí lo tenemos a Coti con Laberinto, 5 de la tarde, 59 minutitos. Llegamos al final de Esencia Latina este día lunes. La temperatura actual 16 grados, humedad 30%, viento a 5 kilómetros en la hora. Te esperamos mañana, como siempre, a las 4 de la tarde. Chau, chau.

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